0: Blue en la noche con buenas canciones de todos los tiempos. We Are Family, el éxito de Sister Sledge.
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0: Blue en la noche, 21:22 minutos. La música con Swing Out Sister, Surrender.
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0: Y junto a Matías Martínez, a quien saludamos y recibimos. Hola, ¿cómo estás?
2: Muy buenas noches, ¿cómo andan? Un abrazo grande para todos. Ya comenzó a definirse el Grupo H. En estos momentos juegan Uruguay, España, Cabo Verde, Arabia. Y quien termine segundo en este grupo será el rival de Argentina. Así que en 2 horas nada más, o un poquito menos, conoceremos quién va a enfrentar a nuestra selección el próximo viernes 3 de julio a las 7 de la tarde. Además, hoy ya terminó de disputarse el Grupo I. Francia le ganó 4-1 a Noruega. Senegal goleó 5-0 a Irak. Francia terminó primera en el grupo. Noruega en el segundo lugar. Senegal tercera. Y la selección eliminada fue la de Irak. Y a las 12 de la noche tendremos la definición del Grupo G, con los partidos Egipto-Irán y Nueva Zelanda-Bélgica. Para mañana, las definiciones del grupo L, K y J. El L a las 6 de la tarde, Croacia contra Ghana y Panamá-Inglaterra. Por el grupo K, 20:30 para Colombia-Portugal, Congo contra Uzbekistán. Y a las 11 de la noche, el plato fuerte, nuestra selección Argentina, a pesar de que ya está clasificada y se aseguró el primer lugar, jugará contra Jordania, mientras que Argelia lo hará ante Austria. Del seleccionado argentino hay que decir que habló en conferencia de prensa Lionel Scaloni, confirmó que Messi irá al banco y el probable equipo de Argentina para mañana es con Dibu Martínez, Montiel, Otamendi, Senesi y Tagliafico, Paredes, Palacios, Lo Celso, Simeone, Julián Álvarez y Nico Paz. Les mando un abrazo grande, nos reencontramos el lunes.
0: Otro para vos, Matías, buen fin de semana.
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0: Aquí la música en la noche, seguimos juntos. Ahora escuchando a Spin Doctors, Two Princes, Blue 100.7.

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Blue en la noche con buena música, canciones, las mejores de todos los tiempos. Lionel Richie, All Night Long. Y el rendimiento actual de Max Verstappen en la clasificación de la Fórmula 1 generó una ola de rumores sobre su futuro inmediato, con la posibilidad de que el piloto esté negociando de manera secreta con uno de los equipos más importantes que podría dar todo un giro a la grilla de la Fórmula 1. Desde Inglaterra aseguran que el piloto inició conversaciones preliminares con McLaren y desde Países Bajos abrieron la puerta a esa opción. Más música ahora con Justin Timberlake. Can't Stop the Feeling.

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minutos para las 10 de la noche. La música que escuchamos y compartimos, Back Riders, Shooting Stars. Vamos a Medio Oriente. Netanyahu afirmó que Israel no se retirará del sur del Líbano hasta el desarme de Hezbollah. El primer ministro vinculó la permanencia israelí en la franja al desarme de Hezbollah y cerró el retorno de los civiles desplazados. En la noche, solo clásicos para acompañarnos. Ya en el fin de semana, la música sigue con London Beat. I've been thinking about you in blue.

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0: Blue a las 10 de la noche compartiendo solo buenas canciones, clásicos para acompañarnos. Gloria Gaynor, Can't Take My Eyes Off of You. Seguimos juntos, lo que el regreso se transforma en la noche blue con los grandes clásicos y un poco de información que tiene que ver con el estado del tiempo. 9 grados una décima la temperatura en la noche fría en Buenos Aires. Cielo despejado, humedad 87%. El pronóstico indica que mañana bajará un poco más la marca térmica. La mínima 7, apenas 17 de máxima y cielo algo nublado. Ya para el domingo, reiteramos, esperan chaparrones durante toda la jornada. La máxima no supera los 14 grados.
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0: El fin de semana ya está entre nosotros y lo celebramos con buenas canciones de todos los tiempos. Vamos con Robin S. Love for Love.

0: Blue a las 22 y 12 minutos con Madonna Music.
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Blue en la noche, 22:12 minutos y A Flock of Seagulls, The More You Live, The More You Love. La empresa Disney supera los 3.000 millones de dólares en la taquilla mundial en este 2026, marcando un récord para la industria. La compañía alcanzó la cifra gracias al desempeño de varias producciones estrenadas durante el primer semestre, consolidando su liderazgo en el mercado cinematográfico internacional, entre ellos Toy Story 5, de reciente estreno, y por supuesto el gran éxito de El Diablo Viste a la Moda 2. La música llega con New Radicals. You get what you give. 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

Blue en la noche, 20 minutos para la hora 23 con este gran recuerdo. Solo clásicos, Electric Light Orchestra, Shine a Little Love. Y hablando de clásicos, no nos podemos olvidar de El Rey, Elvis Presley. Una canción que grabó en 1968 originalmente para una de sus tantas películas, pero que a comienzos de los años 2000 volvió de una manera remixada. Diferente, cambiada, pero lo devolvió a los primeros puestos del charts internacional. Aquí lo tenemos. Little Less Conversation, Elvis versus JXL.

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Blue en la noche con George Michael, Fast Love, ya en tiempo de la despedida, nos tenemos que ir. Hay una pausa, la del fin de semana, y el lunes volvemos con más regreso, información, música, clásicos, todo lo que ya sabés y esperás de este espacio. Siempre con Ricky Brandán en la puesta en el aire, soy Pablo Ramírez. Nos vamos con algo muy especial. Se trata de Peter Gabriel, Big Time, para que pases muy buen fin de semana. Nos reencontramos el lunes. Chau.

Rod Stewart, The Motown Song. Estás en la noche de Blue, estás disfrutando el principio de este fin de semana y nosotros te acompañamos con buenas canciones de todos los tiempos. Está Ricky Brandán en la operación técnica y puesta en el aire, yo soy Peggy Zambrano y hasta las 4 de la mañana te acompaño con buena música. Empezamos con Mojo, Lady, Hear Me Tonight.

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Blue 100.7, The Cause Magic. A esta hora, como siempre, repaso el pronóstico del tiempo para este fin de semana en la ciudad de Buenos Aires. Mañana sábado, mínima de 8 grados, máxima de 17, cielo parcialmente nublado con vientos del norte. Y atención porque hay pronóstico de chaparrones para el domingo, mínima 9, máxima 14 grados. Y probabilidad de precipitaciones con viento sudoeste durante todo el día. Vamos a escuchar a Prince, Raspberry Barrett, en Blue 100.7.

Blue 100.7, The Outfield, Your Love. Y ahora vamos a seguir con el dúo francés que supo sortear la vida pública disfrazados de robot. Suena Daft Punk, Instant Crush, en Blue 100.7.

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Blue 100.7. Elton John junto a Kiki D. Don't go breaking my heart. Y estamos en modo fin de semana, así que la música también acompaña. Y esta canción que vamos a escuchar ahora tiene una historia muy linda, porque además habla sobre el poder que tiene la música. Es el único gran éxito de esta banda, de In Deep, y se convirtió en un himno de las pistas de baile cuando fue lanzado allá lejos en 1982. ¿De qué habla la canción? De una mujer que está a punto de terminar una relación y que con el corazón roto y todo encuentra un momento de felicidad gracias a la música que pasa el DJ. Vamos a escuchar a In Deep. Last night a DJ saved my life en Blue 100.7.

Blue 100.7, Toto, Hold the Line. Pasaron algunos minutos de las 12 de la noche. El pronóstico para hoy anticipa mínima de 8 grados y máxima de 17. Bastante benévolo el tiempo en la ciudad de Buenos Aires. Cielo parcialmente nublado, viento del norte. Pero atención, porque mañana domingo hay pronóstico de lluvia. Mínima 9, máxima 14 grados. Probabilidad entre 10 y 40% de chaparrones durante todo el día. Vamos a escuchar a C'est déjà vu, Situations en Blue 100.7.

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Blue 100.7, Morrissey, Sweathead. Y vamos a seguir con Portugal the Man, Feel It Still, en la trasnoche de Blue 100.7.

Canción no forma parte del álbum Rio, fue lanzada después del enorme éxito de ese disco y terminó sumándose en reediciones posteriores. Nosotros vamos a escuchar ahora a Gala y esta canción que nos trae lindos recuerdos del Mundial de Clubes del año pasado. Freed from Desire en Blue 100.7.

Blue 100.7, Duran Duran, Is There Something I Should Know? Este fue el primer gran hit de Duran Duran en el Reino Unido, 1983, justo cuando la banda se estaba convirtiendo en uno de los grandes fenómenos de la cadena MTV.

Blue 100.7, Camouflage, The Great Commandment. Pasaron minutos de la una de la mañana. Te cuento que el pronóstico dice para hoy mínima de 8 grados, máxima de 17, cielo parcialmente nublado. A disfrutar del día lindo del fin de semana porque el domingo hay pronóstico de lluvia con máxima de 14 grados. Vamos a escuchar a Gorillaz 19-2000 en Blue 100.7.

Blue 100.7 Supergrass. All right. Y tenemos más música para este fin de semana. Sting, If You Love Somebody, Set Them Free. En Blue 100.7.

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Estás en Blue 100.7. Escuchabas a The Bangles, Manic Monday. Esta canción fue escrita por Prince, aunque originalmente aparecía firmada con un seudónimo que él usaba, Christopher. Bueno, Prince la había compuesto para un proyecto propio, pero al final decide regalársela a The Bangles. Así era Prince. No solo componía pensando en otros, sino que cuando componía algo y veía que no era para él, o que no le interesaba, o que no le servía, directamente se la regalaba, la cedía a otros artistas. Pasó con Celine Dion, pasó con Sinead O'Connor, siempre te cuento esa historia, y también con The Bangles y Manic Monday. Y Susana Hoffs cuenta que cuando recibió el demo, no podía creer que fuera una canción inédita de Prince. Este terminó siendo el primer gran éxito internacional de la banda. Nosotros vamos a seguir ahora con Norris Barkley, Crazy, en Blue 100.7.

Blue 100.7, George Harrison, Cheer Down. Ahora Erasure, Stop, en Blue 100.7.

Blue 100.7, Depeche Mode, Never Let Me Down Again. Pasaron minutos de las 2 de la mañana. El pronóstico anticipa mínima de 8, máxima 17, cielo parcialmente nublado. La ciudad de Buenos Aires tendrá viento norte durante todo el sábado y es literal una de cal, una de arena para este fin de semana. El domingo, mínima 9, máxima 14 y pronóstico de chaparrones. Vamos a escuchar a Gloria Gaynor, Can't Take My Eyes Off You, en Blue 100.7.

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Blue 100.7, Men at Work, It's a Mistake. Hace poco Chris Stein de Blondie, el guitarrista de Blondie, dijo que los Ramones deberían estar a la altura de los Beatles en cuanto a reconocimiento en la historia. Escuchamos a The Ramones, Baby, I Love You, en Blue 100.7.

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Blue 100.7, Pet Shop Boys, Suburbia. Ahora Daft Punk, One More Time, en Blue 100.7.

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Blue 100.7, Bob Marley. Is This Love? Y la música sigue con The Sugar Hill Gang. Rapper's Delight en Blue 100.7.

Blue 100.7, Fine Young Cannibals, She Drives Me Crazy. Cuando pasaron algunos minutos de las 3 de la mañana, empezamos a disfrutar de esta última hora juntos. Y te cuento que el pronóstico anticipa mínima de 9 grados y máxima de 17 para hoy, con cielo algo parcialmente nublado y vientos del sector norte. Atención, porque el domingo se viene la lluvia. Aprovechen para planes al aire libre durante hoy sábado. Suena Inner City, Good Life, en Blue, 100.7.

Blue 100.7, Lipsync, Funky Town. Ahora Marillion, Kaylee en Blue 100.7.

Blue 100.7 Hot Never. Y vamos a seguir con Coldplay, A Sky Full of Stars, en Blue 100.7.

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Blue 100.7, Michael Jackson, Bad. Ricky Brandán estuvo hasta las 12 en la operación técnica y puesta en el aire. La edición fue de Martín El Chango Gómez y Sergio Gazzaniga. Yo soy Peggy Zambrano y me voy a despedir con Kaja Gugu, Too Shy. Que tengas un excelente fin de semana, a comer rico, a descansar mucho, a ver a la selección el sábado a la noche. Y nosotros nos volvemos a encontrar el lunes acá en Blue 100.7. Chau.

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0: Blue 100.7 The Police. Message in a Bottle. Ya a las 9 de la mañana y 7 minutos abrimos esta nueva hora dándote los buenos días. ¿Cómo estás? Soy Pablo Domián. Y como todos los fines de semana te voy a estar acompañando hasta las 3 de la tarde con buenas canciones de todos los tiempos. En la operación técnica y puesta al aire, como siempre, el imprescindible Ariel Day. Condiciones estables en la ciudad de Buenos Aires y sus alrededores con respecto al tiempo. Luego de varios días, ¿no?, de temperaturas típicamente invernales, en la jornada va a presentar un leve ascenso térmico. Cielo con presencia de nubes, aunque por momentos tendremos el sol, sobre todo a la mañana. Luego ya, entrada la tarde, se va a empezar a nublar un poco más. La mínima estará en 6 grados promedio, mientras que la máxima rozará los 17 grados. Esto va a ser por la tarde.
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0: Los principales accesos y egresos a la ciudad de Buenos Aires muestran un panorama tranquilo a esta hora de la mañana. Subtes, trenes, colectivos y premetro funcionando con el cronograma habitual del fin de semana.
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0: 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Escuchamos ahora a Cristina Aguilera. Genie in a Bottle en Blue 100.7.

0: En Blue 100.7, los australianos In Excess, Need You Tonight. Cielo ligeramente nublado en la ciudad de Buenos Aires. La temperatura actual, 8 grados 3 décimas. La humedad alcanza el 88%. 9 de la mañana, 19 minutos.
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Ya las 9 de la mañana y 32 minutos. En Blue 100.7, Bruno Mars, Treasure. 11 23 21 107 es nuestra línea de WhatsApp. Allí recibimos tus mensajes de texto y de voz. Por cierto, desde temprano han llegado muchos mensajes que nos dan cuenta desde dónde se comunica. En la radio, claro, siempre es compañía. Y en la vida diaria, estés donde estés. En algún lugar de Buenos Aires, el AMBA, el país o el mundo que escucha nuestra programación. A través de las radios, justamente, que retransmiten la señal de Blue 100.7, nuestra aplicación o nuestra página web. Y estás en el fin de semana Blue. Solo buenas canciones de todos los tiempos. Robert Palmer, Simple Irresistible.

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Blue 100.7, Tear for Fears, Advice for the Young at Heart. Y ayer, pasadas las 20 horas, nos enterábamos de la triste noticia de la muerte de Ernestina Pais, quien fue protagonista de un incidente vial. Esto sucedió en la tarde del viernes en San Isidro. La periodista intentó cruzar las vías de la intersección de Sáenz Peña y El Cano con la barrera baja, momento en el que el vehículo que conducía fue embestido por una formación del Tren de la Costa. Ernestina Pais saltó a la fama como co-conductora del emblemático programa de humor y actualidad Mañanas Informales junto a Jorge Ginsburg. Luego hizo historia al convertirse en la primera mujer en liderar el ciclo de archivo político de CQC, Caiga Quien Caiga. También participó en formatos de entretenimiento como Bailando por un Sueño y Masterchef Celebrity. Ernestina Pais, de 54 años, tuvo su paso también por Blue, conduciendo un programa de actualidad cuando la radio, claro, tenía otro formato musical. En la actualidad se encontraba protagonizando la obra teatral El Divorcio. Ha causado una enorme repercusión en el mundo del espectáculo y el periodismo. Vamos ahora al encuentro de la música junto a Mike and the Mechanics. Taken In en Blue 100.7.

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Blue 100.7, solo buenas canciones de todos los tiempos. Un gran éxito y un gran recuerdo de Phil Collins, su studio. Y ahora abrimos la ventana y vemos cómo está el estado del tiempo en otros lugares del país. En Salta capital, frío, cielo ligeramente nublado, 1 grado 9 décimas de temperatura. De allí nos vamos a Rosario, bajamos hasta Santa Fe, el cielo se encuentra ligeramente nublado con la presencia de neblina, 4 grados la actual temperatura. Ciudad de Buenos Aires y Lamba, algo nublado, 9 grados 5 décimas. Y el fin de semana se llena de buena música. Sección de Bungees, The Passenger, en Blue 100.7.

0: En Blue 100.7 los alemanes Jochen Freiheit, Tausendmal Du. Ya las 10 de la mañana y 2 minutos. Parece que mejora el tiempo en Buenos Aires, al menos por hoy. Atrás ya quedan los días de frío polar con un leve ascenso térmico para este sábado. Las previsiones indican algo de nubosidad con momentos de presencia de sol, sobre todo en la mañana temprano. Vientos leves del sector oeste, entre 7 y 12 kilómetros, según las previsiones del pronóstico. La mínima 6, la máxima 17. Mañana fresca, acordate siempre de salir abrigado. Ahora estamos en 9 grados de temperatura con un cielo ligeramente nublado. ¿Y cómo sigue el fin de semana? Bueno, te cuento que las condiciones comenzarán a cambiar recién mañana domingo, cuando se pronostiquen lluvias. Esto se dará en forma de chaparrones, tanto por la mañana como por la tarde, y un aumento de la nubosidad acompañado por un descenso de la temperatura. La mínima estará en 9 y la máxima 14. Así que aprovechar justamente este sábado, fresco por cierto, pero sin la presencia de lluvias. Eso va a suceder mañana domingo.
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0: Las autopistas porteñas muestran un panorama fluido, sin demoras ni mayores complicaciones. Atención que en la autopista Buenos Aires-La Plata hay un vehículo detenido sobre la calzada y hay una reducción justamente en el kilómetro 7.5 sentido a la ciudad de Buenos Aires. Sabe que conducir a una velocidad excesiva no solo reduce tu tiempo de reacción, sino que también aumenta la gravedad de los accidentes. Para garantizar un viaje más seguro, respeta las velocidades establecidas. Subtes, trenes, colectivos y premetro funcionando a horario.
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0: Y en el fin de semana seguimos disfrutando de buenas canciones de todos los tiempos. Aquí Johnny Head Jazz. Shadow Dreams. En Blue 100.7. Todo sí. 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

Blue 100.7 Michael Jackson, Don't Stop Till You Get Enough. Y a propósito de esto, te cuento que la biopic Michael sobre el artista estadounidense se estrenó en los cines, como ya sabes, el 22 de abril pasado y ha logrado un éxito masivo en la taquilla, justamente dirigida por Antoine Fuqua y protagonizada por Jafar Jackson, sobrino del artista. La película sigue liderando justamente la venta de entradas a nivel local y también internacional. Michael se ha consolidado como un fenómeno masivo, ya es una película biográfica musical de las más taquilleras de todos los tiempos, según dicen, superando el récord histórico que ostentaba Bohemian Rhapsody, la vida del cantante Freddie Mercury. Actualmente pelea cabeza a cabeza con Oppenheimer, película que retrata la vida del físico estadounidense que diseñó la bomba atómica y justamente recaudó 975 millones de dólares para coronarse como justamente la película más taquillera del género en la historia del cine. Seguimos disfrutando de buena música en Blue 100.7, Man at Work, Down Under, en Blue 100.7.

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0: En Blue 100.7 escuchábamos a la cantante británica Leona Lewis, quien conoció la fama a partir de ganar un concurso en un programa de televisión llamado The X Factor en la televisión británica, aquí con su éxito Blinding Love, canción que lideró las listas en más de 30 países, incluyendo los Estados Unidos y el Reino Unido, y convirtiéndose en el sencillo más vendido en el año 2008. Es la hora 10:33.
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2: Simply Red, Fairground.

Ya a las 10 de la mañana y 45 minutos en Blue 100.7, Wilson Phillips, Hold On. Actualizamos la información sobre el estado del tiempo a esta hora en Buenos Aires y el AMBA. 11 grados en la actual temperatura, cielo algo nublado, la máxima para hoy 16. Vamos a tener una jornada fría con presencia del sol. Bastante, por supuesto, por la mañana. Ya por la tarde comenzará a nublarse un poquito más. Y nosotros te acompañamos con buenas canciones de todos los tiempos. Aquí Human League. Keep Feeling Fascination. En Blue 100.7. Todo, claro que sí. 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

Blue 100.7 Depeche Mode. Enjoy the silence. En pocos minutos, Franco Colapinto saldrá a la pista en Austria, justamente en el circuito de Spielberg, para la octava fecha de la temporada 2026 de Fórmula 1, tras su histórico décimo puesto en Barcelona. El piloto de Pilar buscará lograr estar lo más adelante posible justamente en la grilla de partida, porque a las 11 exactamente, en minutos nada más, va a comenzar la prueba de clasificación, donde buscará una muy buena ubicación con su Alpine. Así que obviamente desde aquí cruzamos los dedos y le deseamos la mejor de la suerte al piloto argentino. Recordemos que la carrera se larga mañana domingo a partir de las 11 de la mañana, hora de nuestro país. Vamos ahora a la música con No Doubt, Don't Speak, en Blue.

0: 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Ya a las 10 de la mañana y 59 minutos. En Buenos Aires el cielo se encuentra algo nublado y ya estamos en 11 grados de temperatura con una máxima pronosticada en 16 para hoy. Un sábado que se presenta fresco pero sin lluvias. El domingo, bueno, cambian las condiciones por completo y se pronostican justamente la llegada de precipitaciones en forma de chaparrones, mayor nubosidad y un descenso térmico con una mínima de 9 y una máxima de 14 grados.
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0: General Paz viene cargada, altura Villa Urquiza, esto es en Parque Sarmiento, de Lespiane, mismo panorama, altura Villa Lugano. Recordá la importancia del uso del cinturón de seguridad, tanto en autos particulares como en colectivos. De esta forma, cuidas tu vida y la de los demás. Por otra parte, debemos decir que el tren de la costa se encuentra reducido entre las estaciones Delta y San Isidro por trabajos en la zona de vías tras la colisión con un vehículo en la estación San Isidro. Por su parte, el tren Belgrano Sur, el servicio Lozano, presenta demoras y cancelaciones a esta hora. En Anchorena y Avenida Corrientes, corte total por obras en la zona del Abasto. El resto de los servicios funcionando con cronograma de fin de semana.
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0: Aquí Diana Ross, Upside Down, en Blue 100.7.

0: 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En Blue 100.7 Ace, How Long, ya las 11 de la mañana y 11 minutos.
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0: La actualidad del tenis la tenemos con Dani Miche. Hola Dani, ¿cómo estás?
2: Pablo, un fuerte abrazo, buen sábado, ya estamos en Londres, el lunes empieza Wimbledon, por suerte está aflojando un poquito la ola de calor, pasó en París durante Roland Garros y la semana pasada aquí en la clasificación tuvimos térmicas de 35 grados que se siente mucho peor todavía que en París, aquí hay muchísima más humedad, pero bueno, lo bueno es que va a bajar la temperatura, puede llegar a aparecer las lluvias, que son bastante complicadas, sobre todo en pasto, no te tolera ni una gota, el polvo ladrillo más o menos te permite jugar con alguna llovizna, el pasto en cuanto cae una o dos gotas, se para todo. Pero bueno, seamos optimistas, el lunes comienza Wimbledon, el tercer Grand Slam del año, tendremos 11 argentinos en el cuadro principal, vamos a repasar los cruces de los argentinos. Francisco Cerundolo, que viene a ganar el torneo de Queens, va a ser 18º preclasificado, va a debutar contra Jaume Munar, el español. No le ha ido bien históricamente en Wimbledon a Fran, apenas una victoria en 4 participaciones. Veremos ahora, el cuadro no es para nada sencillo, ya en segunda vuelta le toca un jugador peligroso como Mikkelsen. En potencial, le tocaría todo el potencial, por supuesto, los partidos hay que ganarlos. Después aparece el checo Jelichka o el australiano Alexei Poprin, que juega bien en pasto. Después podría aparecer en cuarta ronda Zverev, con quien perdió los últimos 5 enfrentamientos. Tommy Echeverry, que ha ganado solo un partido de los últimos 6, va a jugar contra el italiano Lorenzo Sonego. Mariano Navone contra el finalista de Roland Garros, Flavio Cobolli, que juega mucho menos en pasto que en polvo ladrillo, pero también Navone juega menos en césped que en canchas lentas. Sebastián Báez va contra Jan-Lennard Struff. Thiago Tirante contra Fabián Maroyan. Camilo Hugo Carabelli va a enfrentarse con Daniel Mérida. Román Burruchaga no ligó en el sorteo, le toca Alex de Minaur, buen jugador de pasto, número 5 de la clasificación, 6 del mundo. Juan Manuel Cerundolo va contra Alejandro Davidovich Fokina. Marco Trungeliti con Martin Damm. Solana Sierra contra Ana Bondar y Nadia Podoroska contra Marta Kostiuk. Los enfrentamientos de los argentinos el lunes y martes cuando se juegue la primera ronda aquí en Londres. Abrazo grande, la seguimos mañana.
0: Abrazo grande, hasta la próxima, Dani.
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0: Y el fin de semana se llena de música. Y las canciones hablan por vos. Aquí, Imagination. Music and Lights en Blue 100.7.

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0: En Blue 100.7 el sonido de la banda estadounidense The Cars, Magic, canción de 1984 que fue una de las más difundidas en las radios FM a nivel mundial en aquellos años, época claro que no existían las plataformas musicales. En YouTube, por ejemplo, este videoclip o el videoclip de esta canción supera las 23 millones de visitas.
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2: Alana Miles, Black Velvet.

Blue 100.7 YouTube Mysterious Ways. 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Y seguimos disfrutando de buenas canciones de todos los tiempos. Aquí Prince. Bob Life. 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

Buenas canciones de todos los tiempos en Blue 100.7 Savage, Only You. Y la información me lleva a contarte que se han registrado nuevas réplicas, lamentablemente, de los terremotos que dejaron al menos 920 muertos en Venezuela. Según cifras de la ONU, ya hay desaparecidas 50.000 personas. La Argentina envió brigadistas y perros entrenados justamente para ayudar a las tareas de rescate que arribaron en hace minutos nada más a Caracas. Se trata de un grupo de 26 integrantes del ejército argentino. Recordemos que aquí en la Argentina residen aproximadamente 233.000 venezolanos, más unos 25.000 aproximadamente con una residencia transitoria, y se ha montado un operativo importante de recolección de justamente material para enviar a los lugares afectados allí en Venezuela. Y hay varios puntos en la ciudad de Buenos Aires para tener en cuenta. Si, por ejemplo, querés acercarte a Colegiales, en la calle Amenábar, al 1024, se reciben donaciones desde las 13 horas hasta las 19. En Retiro, sobre calle Libertad, al 996, también se reciben donaciones, esta vez desde las 10 hasta las 21 horas. Continuamos con más música. Ahora Robin Gibb, Like a Fool, en Blue 100.7.

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1: Ya las 12 del mediodía en punto en todo el país. Estamos ya en 14 grados 4 décimas de temperatura, acercándonos a la máxima prevista para hoy de 16. El sábado se presentará fresco, como lo estamos viviendo hasta ahora, con la presencia de nubes más entrada a la tarde. Y las cosas van a cambiar el domingo porque serán por completo, ya que están pronosticadas lluvias. Las precipitaciones llegarán durante la mañana y estarán también por la tarde. Ya por la noche las lluvias se van a disipar. Tendremos un leve descenso térmico con una mínima de 9 grados y una máxima de 14 grados centígrados.
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1: Comienza a cambiar el panorama de los principales accesos y egresos a la ciudad de Buenos Aires. General Paz muestra tránsito intenso en la zona de Liniers y Villa Devoto. También se va intensificando la marcha en la zona de Vicente López. Panorama similar ocurre en autopista de Lepiane, altura Villa Lugano. Está cargada justamente por las distintas obras que se realizan sobre la calzada. Por su parte, recordá, no te olvides, al girar en una calle o al cambiar de carril, utiliza siempre la luz de giro y además usa siempre el cinturón de seguridad. Subtes, trenes, colectivos y premetro funcionando con cronograma de fin de semana.
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Blue 100.7 Garbage, Stupid Girl, y culminó la prueba de clasificación del Gran Premio de Fórmula 1 de Austria, y Colapinto con su Alpine se ubicó en la 16ª posición. George Russell, en tanto, con el Racing Bull Ring logró la pole position, seguido por Charles Leclerc y Lewis Hamilton con Ferrari. Recordemos, mañana domingo a las 10, hora de nuestro país, se larga el Gran Premio de Austria de Fórmula 1 a 71 giros. Y estás en el Fin de Semana Blue, compartiendo buenas canciones de todos los tiempos. Aquí vamos con una gran unión de un dúo llamado Pet Shop Boys y una gran artista llamada Dusty Springfield. Hablamos de What Have I Done to Deserve This en Blue 100.7. Todo sí, es mejor con música.

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0: En Blue 100.7, Kin, con su canción Everybody's Changing. Tema que le permitió justamente a la banda británica tener un éxito masivo en las listas de venta y los rankings desde su lanzamiento en el año 2004. Es la hora 12 y 29 minutos.
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2: Donna Summer, Hot Stuff.

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En Blue 100.7, dos grandes voces unidas en una misma canción, Linda Ronstadt, Aaron Neville, Don't Know Much. Abrimos ahora la ventana del tiempo para ver cómo está justamente en diferentes puntos del país. En Neuquén Capital, a esta hora, el cielo se encuentra ligeramente nublado y se registran 8 grados 6 décimas de temperatura. Nos vamos ahora al norte. Clorinda Formosa, cielo cubierto 18.8 con anuncios de tormentas durante todo el día. Aquí en Buenos Aires, en Lamba, 16 grados 8 décimas, cielo algo nublado. Y la música que nos acompaña en el fin de semana. Swing Out Sister, Am I the Same Girl, en Blue 100.7, todo claro que sí, es mejor con música.

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Buenas canciones de todos los tiempos en Blue 100.7, Guns N' Roses, Since I Don't Have You. 11-23-21-107 es nuestra línea directa de comunicación. Allí te leemos y te escuchamos. Muchos mensajes nos llegan, por supuesto, y desde temprano que los estamos dando cuenta aquí en la radio. Mensajes que provienen de diferentes puntos de la ciudad de Buenos Aires, el AMBA, otros puntos del país como Rosario y San Juan. Allí nos escuchan a través de nuestra app. En Neuquén también nos escriben desde allí y nos comenta que nos escuchan a través de la señal del 89.3 y, por supuesto, también del mundo, porque desde el sur de Francia, en la ciudad de Toulouse, suena Blue. Allí nos escriben y nos comentan que disfrutan mucho de la música, de las buenas canciones de todos los tiempos. Y, por supuesto, lo hacemos con más música. Earth, Wind & Fire, September, en Blue 100.7. Todo sí es mejor con música.

0: Blues 100.7, Peter Schilling, The Different Story. Ya la 1:02 p.m. y 2 minutos en todo el país, cielo algo nublado en la ciudad de Buenos Aires y estamos en 17 grados de temperatura, ya superamos la máxima que estaba estimada en 16. ¿Cómo sigue el pronóstico del tiempo para mañana? Bueno, el domingo las condiciones van a cambiar por completo porque se vienen las lluvias y será en forma de chaparrones, habrá mayor nubosidad y un descenso térmico con una mínima de 9 grados y una máxima de 14 grados centígrados.
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0: General Paz, cargada, altura Villa Devoto y también en Villa Urquiza, esto es en la zona de Parque Sarmiento. Por su parte, de Lepiane se encuentra con tránsito intenso, altura Villa Lugano, esta vez es por obra. El resto de los servicios funcionando con absoluta normalidad.
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0: Y en el fin de semana la música te acompaña. Ahora Genesis. Invisible Touch. En Blues 100.7.

Blue 100.7, Dire Straits, Lady Writer. 18 grados 4 décimas, la actual temperatura en la ciudad de Buenos Aires y Lamba. El cielo permanece algo nublado y la humedad alcanza el 47%. Ahora les propongo ir a un gran recuerdo a través de un enorme cantante y músico. Se trata de Roy Orbison, justamente con uno de sus más grandes éxitos, You Got It, en Blue 100.7. Todo sí, es mejor con música.

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100.7 Amy Winehouse, Back to Black. Y ya estamos, claro, en ambiente mundialista, porque hoy juega la selección argentina ante Jordania en el último partido del Grupo J a partir de las 23, hora de nuestro país. Y esto se traduce, por supuesto, este ambiente mundialista en los mensajes que llegan al 11 23 21 107 que dan cuenta cómo se están preparando para esta noche, deseando, claro, el triunfo para los dirigidos por Lionel Scaloni, que, claro, la Argentina, el deseo al menos de todos, es que siga por la buena senda de estos excelentes resultados. Ya está clasificado la Argentina para 16avos de final y el próximo encuentro será ante Cabo Verde el viernes próximo 3 de julio, justo el día del locutor. Pero los mensajes que nos llegan son de mucha alegría, con mucho entusiasmo, están preparados para ver este partido a través de la televisión justamente esta noche a partir de las 11. Así que saludamos a nuestros amigos que nos están escuchando desde diferentes puntos de la ciudad de Buenos Aires, el AMBA, el mundo, como por ejemplo en la región de Abruzzo, en Italia, justamente en Torino di Sangro. Allí nos escuchan a través de nuestra aplicación. Ya habíamos contado también que en otros lugares como Francia y España también nos han llegado mensajes de todos lados. Están todos con la selección para esta noche. Y nosotros acompañándote con buenas canciones de todos los tiempos. Aquí Wax, Right Between the Eyes, en Blue 100.7. Todo, claro que sí, es mejor con música.

Blue 100.7, la música con Charles Sanedi. Good Light to You. A esta hora han pasado ya 44 minutos de la 1 de la tarde en todo el país. El cielo está algo nublado, al menos aquí en la ciudad de Buenos Aires y Lamba. 18.4 la actual temperatura. Para lo que resta de este día, te cuento que tendremos un leve descenso de la temperatura por la tarde con la presencia de mayor nubosidad. Por supuesto que mañana se anticipan, según lo que prevé el Servicio Meteorológico Nacional, la presencia de lluvias por la tarde y por la noche. Al menos por este sábado todavía no hay anuncios de tormentas ni precipitaciones, así que a disfrutarlo, y claro, con buenas canciones de todos los tiempos. Aquí Howard Jones, No One Is To Blame, en Blue 100.7.

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Ya a la 1:54 en Blue 100.7, el sonido inconfundible de Toto, África, canción que fue elegida como la mejor de la historia, según estudios de la ciencia y la neurociencia, y no se trata de una votación de popularidad tradicional, sino el resultado de una investigación que midieron justamente el impacto real de la música en el cerebro humano a través de esta canción que, al parecer, produce mucho placer al escucharla. Y más si es en Blue 100.7. Ahora llega David Lee Roth, California Girls, en Blue 100.7, todo claro que sí. Es mejor con música.

0: Blue 100.7 The Beatles, Here Come the Sun. Ya a las 2 de la tarde y un minuto en todo el país, actualizamos la información sobre el estado del tiempo. Cielo algo nublado en la ciudad de Buenos Aires y Lamba. 18 grados 6 décimas, la actual temperatura. Ya superamos la máxima de 16 para hoy, aunque las previsiones indican un descenso de la temperatura entrada la tarde, con la presencia de mayor nubosidad. En tanto, mañana domingo hay anuncio de lluvias que llegarán durante la mañana y la tarde. Las mismas se darán en forma de chaparrones. Mínima 8, máxima 13 grados.
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0: Sonido en vivo con Depeche Mode. Just Can't Get Enough en Blue 100.7.

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Ya a las 2 de la tarde y 13 minutos en Blue 100.7 Shalamar, A Night to Remember. Y saben ustedes que uno de los artistas más pasionales y fanáticos por el fútbol es nada menos que Rod Stewart. Y bueno, siguiendo al Boston Celtic y también al Manchester United, sus dos amores en cuanto al deporte y a lo futbolístico. Y bueno, lo cierto que esto lo dejó plasmado con la presencia en Boston junto a sus hijos para un partido que la selección de Escocia enfrentó ante Haití. Esto generó bastantes críticas, ya que Rod Stewart había suspendido hacía menos de 24 horas un concierto en California debido a problemas de salud. Él salió a responder justamente estas críticas diciendo: "Lo hice por mis hijos, fue una promesa". Y aquí lo traemos en el recuerdo con una gran canción, Rod Stewart, Downtown Train, en Blue 100.7.

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0: En Blue 100.7 No Dub, It's My Life, tema que es una reversión del gran éxito de la banda británica Tok Tok. Ya a las 2 de la tarde y 30 minutos.
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2: Simply Red, Fairground.

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A las 2 de la tarde, 43 minutos, en Blue 100.7, Jon Bon Jovi, Blaze of Glory. Y recorremos la Argentina ahora y nos asomamos para ver cómo está el estado del tiempo, por ejemplo, en la ciudad de Córdoba capital. Allí el cielo se muestra ligeramente nublado, con 18 grados de temperatura. Nos vamos para la Patagonia y nos situamos en la provincia de El Chubut, en El Hoyo. Cielo algo nublado, 5 grados 7 décimas la temperatura. Aquí en Buenos Aires y Lamba, 18.4, con cielo algo nublado. Y la música que nos acompaña en el fin de semana blue. Aquí está Alison Moyet. Weak in the presence of beauty. En Blue 100.7. 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

Buenas canciones de todos los tiempos en la tarde de Blues 100.7. Sheena Easton, Morning Train. Y ya despedimos a nuestro compañero Ariel Day en la operación técnica y puesta al aire, y recibimos a Martín Domínguez, quien desde ahora y hasta las 21 vamos a estar compartiendo buenas canciones de todos los tiempos. Mi nombre es Pablo Domián, y así me encontrás en redes sociales, obviamente para seguir conectados, pero claro, tenemos muchas más buenas canciones para compartir en la tarde. Como esta, Lightfoot Family, Rain Cloud, en Blues 100.7.

0: Blue 100.7 Bee Gees. You should be dancing. Ya las 3 de la tarde en punto en todo el país, actualizamos la información sobre el estado del tiempo. En este momento el cielo está algo nublado sobre la ciudad de Buenos Aires y Lamba, con una temperatura actual de 18 grados 4 décimas. Hacia la tarde habrá un descenso térmico con un aumento de la nubosidad. Por otra parte, para mañana domingo hay alerta de lluvias, atención, las cuales llegarán durante la mañana y la tarde en forma de chaparrones, con una mínima de 8 grados y una máxima de 13.
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Ya a las 3 de la tarde y 13 minutos en Blue 100.7 Electric La Orquestra Confusion. Y ya estamos en una nueva hora, ¿eh? Saludamos a todos aquellos que se enganchan a través de la señal de Blue 100.7 en esta nueva hora, que nosotros vamos a estar disfrutando de buenas canciones de todos los tiempos. 11 23 21 107 es nuestra línea directa de WhatsApp. Allí recibimos tus mensajes, te leemos y también te escuchamos. Y el fin de semana se disfruta con buenas canciones. Tina Turner. What you get is what you see. 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

0: En Blue 100.7, Belinda Carlisle, Living All I Own, canción que contó con la participación de George Harrison en la guitarra y que le permitió a la cantante estadounidense un éxito masivo en 1989. Ya es la hora 3:32 en esta tarde.
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2: Alana Miles, Black Velvet.

0: En Blue 100.7, DNA, junto a Susan Vega, Tom's Diner. Canción que tiene una particular historia. En 1990, el dúo electrónico DNA remezcló la voz a capela de Susan Vega con una base dance sin permiso. Y en lugar de demandarlos, la cantante le encantó y le pidió a su discográfica que comprara justamente la pista. Así se lanzó oficialmente como el título de DNA con Susan Vega y se transformó esta balada acústica en un gran éxito bailable. 3:44 en todo el país.
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0: 18 grados de temperatura. Para lo que resta de este sábado, se prevé un descenso de la misma con la presencia de mayor nubosidad. En tanto, mañana domingo hay anuncio de lluvias que llegarán durante la mañana y la tarde. Las mismas se darán en forma de chaparrones. Mínima 8, máxima 13.
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0: Escuchamos ahora a los australianos In Excess, New Sensation, en Blue 100.7.

En Blue 100.7, Cliff Richard, We Don't Talk Anymore. Y se llevan, al menos las cifras son contundentes respecto a lo que sucede en Venezuela, más de 1.430 muertos en los terremotos en el país caribeño, y aquí en la Argentina la enorme comunidad de venezolanos se ha organizado para recibir justamente donaciones en diferentes puntos del país. Aquí en Buenos Aires, desde la Casa Venezuela, informaron que estarán recibiendo donaciones en un centro de acopio ubicado en la calle Combate de los Pozos al 1055, en el límite entre los barrios de San Cristóbal y Montserrat en la ciudad de Buenos Aires. Asimismo, especificaron que se reciben las siguientes donaciones: agua potable, alimentos no perecederos, medicamentos y primeros auxilios, ropa y calzado, además de artículos de higiene personal, cobijas y sábanas. Recordemos la dirección entonces para la entrega y para recibir justamente llevar las donaciones: Combate de los Pozos 1055, aquí en la ciudad de Buenos Aires. Vamos ahora al encuentro de la música con Howard Jones. What is Love? En Blue 100.7.

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0: En Blue 100.7, la cantante nacida en Barbados, Rihanna, con su éxito Umbrella de 2007, junto al rapero Jay-Z. 4 de la tarde y 29 minutos.
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Blue 100.7, Will to Power, Baby I Love Your Way. Cielo algo nublado en la ciudad de Buenos Aires, 17 grados, la actual temperatura. Estás en el fin de semana y nosotros te acompañamos con buenas canciones de todos los tiempos. Aquí llega Roxette, The Big Love, en Blue 100.7.

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Blue 100.7 ABBA, Dancing Queen. 5 de la tarde en punto en todo el país. A esta hora el cielo se muestra algo nublado aquí en la ciudad de Buenos Aires y el AMBA, con 17 grados de temperatura, y para lo que resta del día se prevé un descenso térmico que ya lo estamos notando, acompañado por la presencia de mayor nubosidad. En tanto, mañana domingo hay anuncio de lluvias que llegarán durante la mañana y la tarde. Las mismas se darán en

0: forma de chaparrones, registrando una temperatura mínima de 8 grados y una máxima de 13.
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0: Accesos y egresos a la ciudad de Buenos Aires con tránsito fluido sin inconvenientes ni demora, excepto en General Paz, altura Parque Sarmiento, donde se registra un tránsito intenso. Por su parte, en Delepiane, altura Lugano, mismo panorama, cargada por obras sobre la calzada que allí se están llevando a cabo. Las distracciones al volante, recordá, son una de las principales causas de accidentes de tránsito, ya sea usar el teléfono celular o cualquier actividad que desvíe tu atención del manejo. Si sos usuario del subte, sabé que la línea D tiene hoy horario extendido hasta las 2 de la madrugada. Subtes, trenes, colectivos y premetro funcionando a horario.
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0: Fin de semana con buenas canciones de todos los tiempos. Aquí Pet Shop Boys. Always on my mind. En Blue 100.7.

0: Ya a las 5 de la tarde y 12 minutos en Blue 100.7, Lynyrd Skynyrd con Sweet Home Alabama. Estás en el fin de semana Blue y te acompañamos con buenas canciones de todos los tiempos. 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
0: Escuchamos ahora Men Without Hats. Pop Goes the World en Blue 100.7. 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

En Blue 100.7, George Michael, Freedom. Y este domingo se corre el Gran Premio de Austria. Franco Colapinto con su Alpine largará en la 16ª posición. Y por su parte el británico George Russell con Mercedes hará lo propio en la primera ubicación, seguido por el francés Charles Leclerc y el británico Lewis Hamilton con Ferrari. Recordemos que el Gran Premio de Fórmula 1 de Austria se larga mañana a las 10 horas de la Argentina. Y el fin de semana se llena de música y nosotros te acompañamos con buenas canciones de todos los tiempos. Aquí Mick Jagger, Throwaway, en Blue 100.7. 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

Blue 100.7 Madonna, Beautiful Stranger. Actualizamos la información sobre el estado del tiempo a esta hora en Buenos Aires. Cielo algo nublado con 16 grados de temperatura. Y la música que nos acompaña en el fin de semana Blue. Chicago. I don't wanna live without your love. En Blue 100.7.

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0: Parcialmente nublado con precipitaciones durante la mañana y la tarde. La mínima 8 grados y la máxima 13.
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0: General Paz se presenta cargada, altura Villurquiza, esto es en la zona de Parque Sarmiento hasta Vicente López. Mismo panorama en Delepiane, altura Villa Lugano por obras. Recordá la importancia del uso del cinturón de seguridad, tanto en autos particulares como en colectivos. De esta forma, cuidas tu vida y la de los demás. Y en este fin de semana se realizan afectaciones al tránsito por evento en Avenida Corrientes. Debido a esto, se realizarán cierres totales y parciales en diferentes tramos de la misma traza. Avenida Corrientes, recuerda, entre Libertad y Cerrito, cierre total desde ahora, justamente desde las 6 de la tarde hasta la 1 de la madrugada. Atención, Tren Roca, Ramal Bosques, vía Temperley, con servicio limitado hasta Claypole por incidente vial. Subtes, trenes, colectivos y premetro funcionando con cronograma de fin de semana.
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0: Escuchemos ahora a David Bowie. Let's Dance en Blue 100.7.

Blue 100.7 George Benson, Give Me the Night. Ya a las 6 de la tarde en punto en todo el país. Cielo algo nublado en Buenos Aires y Lamba, 15 grados, 8 décimas la actual temperatura, con previsiones que indican que mañana domingo tendremos cielo.

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0: Blue 100.7, el sonido de Electric La Orquestra. Midnight Blue, 6 de la tarde y 14 minutos.
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0: Blue 100.7, The Killers, Read My Mind. 6 de la tarde y 27 minutos.
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0: Y la actualidad del mundo del tenis llega a la radio de la mano de Dani Miche. Hola Dani, buenas tardes, ¿cómo estás?
3: Pablo, un fuerte abrazo. Aquí estamos ya en Londres, una nueva cobertura de Blue 100.7, un nuevo Wimbledon que arranca el lunes, el único de los cuatro Grand Slam que todavía mantiene la tradición de comenzar el lunes, no como los otros tres que ya se tomaron un día más y comienzan el domingo. 11 argentinos van a estar jugando en esta edición. Lamentablemente nadie se pudo sumar de la clasificación, no ha sido buena la quali para los argentinos en la catedral. Francisco Cerúndolo va a arrancar contra Jaume Munar, Tommy Echeverry contra Lorenzo Sonego, Mariano Navone va a debutar con el campeón, no, con el finalista Roland Garros, Flavio Cobolli, que perdió con Zverev. Cobolli obviamente es el 10 del mundo, pero Pasto juega menos, también juega menos Mariano Navone. Sebastián Báez, que no hizo ningún partido previo en césped, va a debutar contra el bombardero Jan-Lennard Struff. Thiago Tirante contra el húngaro Fabián Marojan. Camilo Hugo Carabelli arranca contra el español Daniel Mérida, otro jugador de polvo ladrillo. Román Burruchaga contra el 6 del mundo, Alexander de Minaur, australiano durísimo. Juan Manuel Cerundo hizo cuarto de semana esta semana en Eastbourne y ganó sus primeros partidos sobre pasto. Va contra Alejandro Davidovich Fokina. Marco Trungeliti debuta contra Martin Damm. Y las chicas, Solana Sierra, que defiende octavo de final, arranca contra Ana Bondar. Y Nadia Podoroska, que regresa después de un par de años en Wimbledon, después de algunas lesiones. Primer Grand Slam desde Australia 2025 para la rosarina. Va contra la ucraniana Marta Kostyuk. Entonces los argentinos entre lunes y martes debutando en este torneo de Wimbledon. Abrazo grande, la seguimos mañana.
0: Abrazo grande, Dani, hasta la próxima.
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Blues 100.7, el sonido de Gloria Gaynor, I Will Survive. Y la información de último momento me lleva a contarte que Manuel Adorni presentó su renuncia como jefe de gabinete en un contexto marcado justamente por el avance de la causa en la justicia de enriquecimiento ilícito, el escándalo por su declaración jurada y el debilitamiento del apoyo interno. La salida de Adorni se da después de semanas de cuestionamientos. Vamos ahora al encuentro de la música con el canadiense Bryan Adams. Can't stop this thing with a start. No puedo parar esto que comenzamos en Blues 100.7.

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En Blue 100.7 Durán Durán, Río. 11-23-21-107 es nuestra línea directa de comunicación. Allí te leemos y te escuchamos. Gracias por los muchos mensajes recibidos que dan cuenta desde dónde se comunican, tanto desde aquí, desde la ciudad de Buenos Aires, el AMBA, otros puntos del país y también el mundo que escuchan nuestra programación a través, por ejemplo, de nuestra página web. Y te acompañamos en el fin de semana con buenas canciones de todos los tiempos. Aquí está con nosotros Rick Astley. Together Forever, en Blue 100.7. 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

0: Blue 100.7 Benjamin Orr, Stay the Night. Siete de la tarde en punto en todo el país. Cielo algo nublado sobre la ciudad de Buenos Aires y Lampa. 14 grados la temperatura y con previsiones que indican que mañana domingo tendremos cielo parcialmente nublado con precipitaciones durante la mañana y la tarde. Mínima 8 grados, máxima 13.
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0: Atención, General Paz presenta tránsito cargado a altura Villa Urquiza. Esto es en la zona de Parque Sarmiento hasta Vicente López. Recordá, no te olvides, al girar en una calle o al cambiar de carril, utiliza siempre la luz de giro y además usa siempre el cinturón de seguridad. Y en este fin de semana se realizarán afectaciones por evento en Avenida Corrientes. Debido a esto se realizan cierres totales y parciales en diferentes tramos de la misma traza. Avenida Corrientes, recordá, entre Libertad y Cerrito, cierre total hasta la 1 de la madrugada del día siguiente. Si sos usuario del subte, sabe que la línea D tiene horario extendido en el día de hoy hasta las 2 de la madrugada. Subtes, trenes, colectivos y premetro funcionando a horario.
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0: Seguimos compartiendo más música en el fin de semana. Camouflage. The Great Commandment. En Blue 100.7.

Ya a las 7 de la tarde y 11 minutos en Blue 100.7, Frankie Valli, Grease. Y la reciente muerte de la periodista Ernestina Pais conmocionó al mundo del espectáculo y despertó una enorme cantidad de mensajes de despedida de colegas, amigos y seguidores. Mientras continúan justamente las muestras de afecto hacia la conductora, su familia decidió que no habrá un velatorio abierto al público. En cambio, sus seres queridos eligieron realizar una ceremonia privada para despedirla. Ernestina Pais falleció a los 54 años este viernes por la noche en San Isidro, luego de que su auto fuera arrollado por el tren de la costa tras cruzar con la barrera baja. Nos encontramos ahora con la música a cargo de The Cure, Close to Me, en Blue 100.7.

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0: En Blues 100.7 compartíamos el éxito debut que consagró la cantante y compositora italiana Ivana España, Easy Lady. Ya las 7 de la tarde y 30 minutos.
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2: Alana Miles, Black Velvet.

0: En Blue 100.7 London Beat, referencia indiscutida, el sonido bailable de los 90s con I've Been Thinking About You, número uno en el Billboard Hot 100 y en más de 10 países. Es la hora 7:44 minutos.
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Y muy cerca estamos de las 8 de la noche, 7 y 50, en Blues 100.7, Bronski Beat, Small Town Boy. A esta hora el cielo se muestra algo nublado, con 12 grados de temperatura, y hablamos de cómo va a continuar justamente el estado del tiempo mañana domingo, ¿te parece? Atención que el Servicio Meteorológico Nacional anticipa lluvias. Las mismas se producirán durante la mañana y la tarde, al parecer. Se darán en forma de chaparrones, registrando una temperatura mínima de 8 grados y una máxima de 13. Soy Pablo Domiani y hasta aquí te he acompañado en este día con buenas canciones de todos los tiempos. Desde la operación técnica y puesta al aire, Martín Domínguez. Nos despedimos con buena música, claro. Prince. Queen. Buen sábado para vos y hasta mañana. Gracias por escucharme.

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